0: para olvidarme de ti. Álvaro Torres.
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0: Cantando por un sueño. Thalía.
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0: me estás atrapando otra vez. Los Rodríguez.
1: La temperatura en Santa Rosa, una información de La 96. 14 grados, 9 décimas.
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2: Para saber qué pasa en el mundo, esta es la realidad informativa. 2 minutos de noticias. Provinciales.
3: Estafaron con la compra de 670 vacunos, pero evitan ir a prisión tras un acuerdo. La resolución beneficia a Aníbal Antonio Alberto y a Andrés Aníbal Alberto, responsables de Panema Sociedad Anónima. El Tribunal de Impugnación Penal dejó sin efecto las penas de prisión efectiva para un padre y un hijo condenados por 11 estafas vinculadas con la compra de 670 vacunos.
2: Nacionales.
3: Entre Ríos. Una mujer creyó que tenía un novio británico, fue estafada y le robaron 30 millones de pesos. Una mujer fue estafada y le robaron 30 millones de pesos en la provincia de Entre Ríos luego de creer que tenía un novio de Reino Unido. Con el avance de la investigación se realizaron allanamientos para lograr dar con la persona responsable detrás de este fraude.
2: Internacionales.
3: Donald Trump asegura que Putin no atacará territorio de la OTAN. Trump señaló que ha tenido buenas conversaciones con el líder ruso Vladimir Putin. No va a atacar territorio de la OTAN, enfatizó Trump, según reportó el sitio DBWi.
2: Deportes.
3: Barco la rompió en la victoria de Chelsea y asombró a Xavi Alonso. Pese a los silbidos, el volante de la selección argentina tuvo una destacada participación en el triunfo sobre el Luton Town y su entrenador lo destacó en la conferencia de prensa. Tuvo una actuación impresionante, dijo Xavi Alonso.
2: Estas fueron las noticias más importantes a esta hora. Quédate en sintonía. En breve volvemos con La Realidad Informativa.
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0: Juegos de Amor. Byte.
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0: cómo estás después de tanto tiempo. Sergio Denis.
1: FM La 96 les anuncia la temperatura en nuestra ciudad. 14 grados, dos décimas.
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0: Me pido primero. Joaquín Sabina.
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2: 21.

0: Dime tu nombre. Facundo Monti.
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0: a veces llamo fricción.
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0: Todo el día y toda la noche la 96 les informa la temperatura. 13 grados, 7 décimas.
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0: Una información permanente de la 96. Reiteramos, temperatura actual. 13 grados, 7 décimas.
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0: fuerte el aplauso. Un honor para mí, señor Ismael Serrano.
1: Nueces con Ismael Serrano. Coti.
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0: no hago otra cosa que pensar en ti. Joaquín Sabina.
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2: 22.

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2: Ella

0: Ella ya me olvidó y yo la recuerdo ahora. Iván Noble.
1: Siempre en la 96, la información de la temperatura en Santa Rosa. 13 grados, una décima.
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0: Ojos de Cielo, el sueño de Morfeo.
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0: Libertad, Albano y Romina Power.
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5: Para saber qué pasa en el mundo... Esta es la realidad informativa. Dos minutos de noticias. Provinciales.
6: Denuncian a un ex viceintendente por presunto ñoqui en Casa de Piedra. La FIA abrió un expediente tras una presentación que advierte que Luis Nicanor Romero cobraría un sueldo categoría 16 en la villa turística desde 2021, pero no cumpliría sus funciones ni registraría asistencia. Piden auditar las planillas y los pagos de la provincia.
5: Nacionales.
6: Pichirilo intenta evitar el juicio a través de la presentación de un video clave. Elías Pichirilo intenta evitar el juicio en su contra por haberle plantado presuntamente un arma y drogas a Francisco Auqué. A través de una presentación por parte de su defensa entregó un video que sería clave y cambiaría el rumbo de la investigación.
5: Internacionales.
6: Desempleo en Brasil disminuye al 5,3%. El número de personas desocupadas se situó en 5,8 millones de personas con una caída del 8%. Esto es equivalente a 503 mil ciudadanos respecto al trimestre anterior.
5: Deportes.
6: Dibu Martínez se va del Aston Villa y será nuevo refuerzo de Chelsea. Los Blues llegaron a un acuerdo con los villanos para comprar al arquero argentino que pegará el salto en la Premier League. Este viernes viajó a Londres para firmar su contrato.
5: Estas fueron las noticias más importantes a esta hora. Quédate en sintonía. En breve volvemos con La Realidad Informativa.
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0: Despertar. Valeria Gastaldi.
1: Temperatura actual en Santa Rosa, datos de la 96.
2: 12 grados, 8 décimas. 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

0: Luces de Bohemia. Emanuel.
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0: Ana no duerme. Almendra.
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0: Déjame intentar. Carlos Mata.
1: La temperatura, un registro de FM La 96.
2: 12 grados, 8 décimas.
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0: mi gente. Marc Anthony.
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0: Espina, Antonio Flores.
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0: La Bamba, Remix, Los Lobos.
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0: Solo Emanuel.
1: La temperatura, un registro de FM La 96.
2: 12 grados 3 décimas.
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0: Mientras tanto, Gloria Estefan.
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2: Para saber qué pasa en el mundo, esta es la realidad informativa. 2 minutos de noticias. Provinciales.
3: Ya tiene su matrícula Servicop Cooperativa de Trabajo en Trenel. Un acto oficial con la presencia del gobierno provincial destacó el trabajo de las instituciones de la economía solidaria. De esta manera ya tiene matrícula Servicop.
2: Nacionales.
3: San Isidro alcanzó las 1000 habitaciones comerciales online. San Isidro alcanzó las 1000 habitaciones comerciales online a través de un sistema completamente digital que simplifica la apertura de nuevos comercios. Reduce los tiempos y costos para quienes quieren invertir y generar empleo en el distrito.
2: Internacionales.
3: China insta a Filipinas a retirar buque encallado ilegalmente en Renai Yao y advierte a Japón. Un portavoz de defensa chino instó este jueves a Filipinas a remover y retirar un buque encallado ilegalmente en Renai Yao. Además, instó a cesar todos los actos provocadores en el mar meridional de China.
2: Deportes.
3: El tanque Silva vuelve a jugar a los 45 años. El histórico goleador uruguayo se sumará al equipo de Salvador Massa para disputar el torneo regional Federal Amateur. De esta manera podría debutar este domingo frente a Villa San Antonio.
2: Estas fueron las noticias más importantes a esta hora. Quédate en sintonía. En breve volvemos con La Realidad Informativa.
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0: con un poco de amor. Silvio Rodríguez.
1: La temperatura, último registro de FM La 96.
2: 12 grados, una décima. 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

0: El rock and roll de los idiotas. Joaquín Sabina.
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0: los juguetes y los niños. Eduardo Facio.
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0: a Basta de Pensar, Luis Alberto Spinetta.
1: La 96 le informa la temperatura en Santa Rosa. 11 grados, 6 décimas.

0: Luces para ti, Soledad.
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0: Un viaje al infinito. Lorena Ríos.
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0: Los buenos tiempos. Fito Páez.
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1: Por favor, les voy a pedir un fuerte aplauso a uno de mis cantantes favoritos que me acompaña en este tema, que es una fusión entre lo mexicano y la rumba flamenca. Así es que fuerte el aplauso, por favor, a este gran personaje, el señor Sígala, Diego Sígala, venga.

0: Él anda diciendo, suéter.
1: No es complicada. Se entiende.

0: Y ahora dices que Marta Sánchez
1: fue éxito. Recordémoslo juntos por la 96.

0: La 96 le informa a cada instante la temperatura.
1: 10 grados, 9 décimas.
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0: Cuerpo de mujer. Antonio Flores.
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0: nunca me enseñaste, jóvenes pordioseros.
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0: Lo dejo todo. Fernando.
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0: La temperatura en Santa Rosa, último registro de la 96. 10 grados, 4 décimas.
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0: El Errante, José Manuel Figueroa.
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0: Valiente, en vivo, Pimpinela.
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0: Salitral, Los Piojos.
1: La temperatura en Santa Rosa, último registro de la 96. 10 grados, 2 décimas.

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el milagro de existir, el instinto de buscar

0: y el amor. Juan Manuel Serrat.
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0: Quiero saber qué es el amor. Barrio Boys.
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0: Inconsciente Colectivo, Mercedes Sosa.
1: La 96 le anuncia la temperatura en Santa Rosa.
2: 10 grados, 2 décimas.

0: Mi ciudad. Luis Miguel.
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0: nosotras vela.
1: Dios, Pedro Guerra.
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0: La gente del futuro. Miguel Cantilo.
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Usted se informa la temperatura siempre por la 96. 11 grados, una décima. 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

0: Puerto Poyenza, Sandra Mianovich.
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0: El amor de mi vida, Ricky Martin.
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0: Demoliendo Hoteles. Charly García.
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1: Rearma mi corazón, Tony Braxton.

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1: Durante las 24 horas, la 96 comunica la temperatura actual. 24 grados, 6 décimas.
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1: Reiteramos la temperatura actual de la 96.
4: 24 grados, 6 décimas.
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6: Ahora viene el ínclito, el maravilloso, el de los dedos vertiginosos, el rock duro de Javier Crae.
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2: Alberto de Pérez.
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4: 16:05.

0: Dios.
1: Tecnología.
0: Sencillez.
1: Profesionalidad.
0: Seducción.
1: Potencia.
0: Personalidad.
1: Vigencia.
0: Innovación y calidad.
1: Siempre

0: hasta que llegues. Daniela Herrero.
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0: Carbón y Sal, Jaime Ross.
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0: Una información permanente de la 96. Temperatura actual, 25 grados, 7 décimas.
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0: no puedo dejar de pensar en ti. Pandora.
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0: Hemingway de Lira. Elíades Ochoa.
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1: A cada instante durante las 24 horas, la 96 informa la temperatura actual. 24 grados, 2 décimas. En la 96, les reiteramos la temperatura en Santa Rosa. 24 grados, 2 décimas.
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0: Himno de mi corazón, con Mercedes Sosa. Abel Pintos.
1: La temperatura en Santa Rosa, último registro de la 96.
2: 22 grados, 7 décimas.
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0: corre, dijo la tortuga. Joaquín Sabina.
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0: La 96 le anuncia la temperatura en Santa Rosa.
1: 22 grados, 5 décimas.
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1: Un nuevo amor. Tranzas.
2: La hora. Un servicio de la 96.
3: 17:46.

0: que ¿Por qué te quiero? Carlos Mata.
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0: 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Pablo Milanés.
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2: Una información constante de FM La 96. Temperatura en Santa Rosa, 21 grados, 9 décimas.
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2: En La 96 reiteramos la información de la temperatura en Santa Rosa. 21 grados, 9 décimas.
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0: Mentira. Gilberto Santa Rosa.
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0: A cada instante durante las 24 horas, la 96 informa la temperatura actual. 21 grados, 6 décimas.
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0: Informa la 96. Reiteramos, temperatura actual. 21 grados, 6 décimas.
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0: solo por la 96, los datos de la lluvia caída en Santa Rosa. En instantes.
1: La temperatura, un registro de FM La 96.
2: 19 grados, una décima.
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0: 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La información actual de la lluvia caída hoy en Santa Rosa. 0 milímetro y 6 décimas.

0: estrellas. Polo Montañés.
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3: FM La 96 les anuncia la temperatura en nuestra ciudad. 19 grados, 3 décimas. Informa La 96. Reiteramos, temperatura actual. 19 grados, 3 décimas.
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0: Tumbas de la Gloria, Fito Páez.
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0: Piensa en mí, Paz Martínez.
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0: un servicio exclusivo de La 96. En instantes, la lluvia caída en Santa Rosa.
1: Una información constante de FM La 96. Temperatura en Santa Rosa, 19 grados, una décima. 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
0: Solo por La 96, datos actuales de la lluvia caída hoy en Santa Rosa. 0 milímetro y 6 décimas.

0: Desesperada, versión extendida. Marta Sánchez.
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0: La ciudad de los pibes sin calma. Fito Páez.
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0: Con datos propios, la 96 informa el registro de la lluvia caída en nuestra ciudad. En instantes.
1: Informa la 96, temperatura actual 16 grados 5 décimas. 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
0: Una información exclusiva de la 96. Lluvia caída desde la hora cero en Santa Rosa. Un milímetro y cinco décimas.

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0: Yo renaceré. Ricardo Cosciante.
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0: Temperatura actual, 17 grados, 5 décimas.
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0: La 96 reitera la temperatura en Santa Rosa. 17 grados, 5 décimas.
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5: Con datos propios y renovados a cada instante, la 96 informa la lluvia caída hoy en nuestra ciudad. 2 milímetros y 4 décimas.

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0: Esta boca es mía. Joaquín Sabina.
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1: Se compra.

0: Bonus track. La oreja de Van Gogh.
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0: 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Y en unos instantes, la información de la lluvia caída en Santa Rosa.
1: La temperatura en la ciudad. Una información constante de la 96.
2: 16 grados, 8 décimas.
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0: 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Datos actuales de la lluvia caída hoy en Santa Rosa. 2 milímetros... y 7 décimas.
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1: Me quedó grande tu amor, Malú.

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1: No, es ahí cruzando.
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0: Sí.

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0: En instantes, otro servicio propio de la 96, el registro de la precipitación en Santa Rosa.
1: La temperatura, último registro de FM La 96.
2: 16 grados, 5 décimas.
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0: 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La información actual de la lluvia caída hoy en Santa Rosa. 2 milímetros y 7 décimas.

0: ¡El maestro!
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1: En el reloj de la 96 es la hora
2: 20:47.

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0: Los recuerdos no abrazan. Paz Martínez.
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3: Durante las 24 horas, la 96 comunica la temperatura actual. 16 grados, 8 décimas.
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0: Mediterráneo. Santiago Feliú.
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